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que estaba grabando con tu voz metida ahí en medio. Y así estuve meses con tu voz de fondo, hasta que pude comprarme una cinta, una caseta original y el disco para poder llevarlo en el coche. ¡Qué tiempos! ¡Roberto, Madrid! Bueno, de todo lo que me has contado, hay una cosa que no cuadra. No era canciller, era consulado. Era consulado, creo recordar que era consulado. Y esta es la grabación de aquel día, tío. Esta es la grabación de aquel día. ¡Esto es magia! ¡Héroes en vivo! Octubre 1990. 36 años ya.

0: Eso digo yo, pero dices que el cuarto ya estoy en el coche, te llamo y yo casi no lo coges.
1: Sí, sí, porque estoy en el manos libres, me he decidido coger el manos libres. ¿Me oyes bien entonces o qué?
0: Es que suena muy mal el manos libres ese que tienes, joder.
1: Ya, ya, por eso decía lo de conducir.
0: Bueno.
1: No, ya estoy en carretera, no puedo pararme.
0: Bueno, escucha, que estás en Palma y dices, es la primera vez que escribo, que te llamo, ¿no?
1: Exacto, exacto, pero te conozco desde, como todos, desde Tocata.
0: Joder, pues me alegro mucho, tío, me alegro mucho y está esperando, digo, a ver si está despierto ya. Y para una vez que me escribe, que sea la primera y no sea la última, y te pongo la canción.
1: Por supuesto, pero ya has puesto los héroes, la vas a poner otra vez la chispa adecuada, entonces.
0: Claro, tú me has pedido la chispa adecuada, la de héroe, la sí, otra me la ha pedido otro tío. No.
1: Sigue siendo un tío grande para toda la vida.
0: Pues oye, que tengas un buen día, disfruta de la jornada. ¿A qué te dedicas?
1: Bueno, estoy en una empresa de control de plagas.
0: Ah, mira, pues que tengas
1: matando un buen... matando bichos, básicamente.
0: ¿Estás en Palma de Mallorca?
1: Sí, pero voy a Manacor, a la tierra de Nadal.
0: Pues ahí tienes la canción, un abrazo muy fuerte.
1: Muchas gracias, un abrazo, Villar.
0: Hasta luego. ¡Qué majo! ¡Qué majo! Tito de Palma, que es la primera vez que mando un WhatsApp al programa.

aplausos a los Rolling de la que dice que no me prodigo mucho con los Rolling, no me jodas. Mira, mi amigo Antón me pedía Fancy el bolero en la residencia canina de Huesca. Andrés en Castalia me pide Juana de Arco de Maniobras Orquestales. La tengo por aquí, pero no sé dónde.

Omar en Torrevieja. Dice, me tienes que poner la canción ¿Quién piensa en ti? De Gonzalo. Yo creo que la cagaron en la voz por no darse cuenta ninguno. No sé, yo la he cantado mil veces, pero no sé a qué te refieres. A mí no me hacía mucha gracia, pero es verdad que tuvo su puntito esta canción, ¿eh?

La gente tiene un lío de fechas de nombres en la cabeza. Dice Javier Torrejón, dice: más noches, José, y una sesión del Club de los 27. Kurt Cobain, bien. Amy Winehouse, bien. Jim Morrison, bien. Los Rolling Stones, ¿qué coño pintan? Los Rolling Stones del Club de los 27. Ni tenían 27 ni se murieron. Ahí te falta Janis Joplin y te falta Jimi Hendrix. Pero los Rolling Stones del Club de los 27 ya me contarás. No, ya te digo yo que no. Esta la voy a quitar en un rato, pero es que me la han pedido, me da pena, pobrecillo. Juana de Arco, Maniobras Orquestales en la Oscuridad. Como no tienen canciones, me han pedido esta, que no está mal, pero hasta la de la mañana ya te digo que no cuaja.

Matías Zeaso está en Soria, hoy está en Soria. Y Benja está en Alcobendas. Bueno, no, ya estará con el camión. Como Luis, que está en Torrejón.

No me lo puedo creer, Ramón. Esto es de verdad. Castañas. Ya castañas. Estamos a 20 de septiembre.

Vaya hija más antipática que tiene, Juan. Me ha cortado, me ha colgado así y no me coge el teléfono. Hala, pues lo siento, joder. Me hacía ilusión felicitarle al cumpleaños. Cumple 34, va con sus niñas ahora. Con las dos nietas de Juan. Pero nada, que un poco borde tu hija a estas horas.

ese Chiri repartiendo en Valladolid, repartiendo pan desde por la mañana, me pide Crazy de Seal. Y Leti, que estará levantando a las niñas ya para llevárselas a sus padres y que luego las lleven al cole. Esto no va bien, algo estamos haciendo mal. De estos tengo todas las mañanas más de uno, de quien se levanta a las 5 de la mañana, coja a las niñas en un capazo, chiquitita o niña o niño, y lo lleva con los padres o con los suegros, para que luego a las 8:30, a las 9, lo lleva al cole. No, algo no funciona.

0: y qué alegría, qué alegría. Hola. Me da escuchar esa voz. Oh, es subidón diciendo, pasa? Se te quita el sueño, se te quita el mal rollo. Digo, es una mujer que está para atendernos a todos, mírala, con esa voz tan, tan jovial, una voz de 27 años mal cumplidos que tiene. Oh, ¿qué tal? No, ¿cómo estás, Laurita?
1: Pues bien, muy bien, aquí estoy.
0: ¿Has dormido bien? ¿Has dormido bien? ¿Has descansado?
1: Muy bien. No, sí. Llevo 2 días durmiendo muy bien.
0: ¿Qué, qué? ¿Perdona?
1: Que llevo 2 días durmiendo muy bien.
0: Hombre, eso es porque ¿te has acostado cansado o qué?
1: Un poco. ¿Ah, también, sí? Claro. Es que ya la rutina cansa.
0: Bueno, ya. Pero rutina de fin de semana, si me dices 2 días durmiendo bien, pues será el sábado y el domingo, o el domingo y el lunes, con lo cual el fin de semana trabajas menos, ¿no? ¿O no?
1: Claro, sí, sí.
0: Y bien, ¿te lo has pasado bien el fin de semana entonces? ¿Estás cansado?
1: No, estoy cansado un poco.
0: ¿Has hecho algo para cansarte, para luego dormir bien? Es que tú eres la que me has dicho, es que he dormido muy bien.
1: No, no he hecho nada del otro mundo.
0: Vale, hombre. Qué pena, ¿no?
1: Qué, bueno.
0: Qué manera de desaprovechar. No sé. No, no, yo sabes que yo por no pecar no hablo siquiera, pero vamos.
1: Ya, ya, sí. No, hombre, cada uno hace lo que quiere el fin de semana. Es libre.
0: Ya.
1: La semana es libre.
0: No sé, no sé qué decirte. Es que yo veo a eso como. Que así, sin comerlo ni beberlo, en la edad que estás tan agradable, tan. Que no tengas nada que llevarte a la boca, es que me parece. Uf.
1: Que sí que tengo, pero es que no quiero.
0: Ya, hombre, sí, sí, ya lo sé, porque tú quieres. Si tú quisieras, bueno. Colgaba un cartel de esos, un eso de los numeritos que hay en el supermercado, para la carne.
1: Claro,
0: el
1: nombre pescado. Tampoco. Claro, creo.
0: Te imaginas ahí la puerta de casa, coja el número cuando llegue. Y espero. Sí. Que pase el 214. Oh. Escucha,
1: este es su turno.
0: ¿Y qué es esto de que va a correr una carrera también? Ahora está todo el mundo, estáis todos enfermos aquí en la jungla, todos enfermos. El que no corre una ultra, corre
1: el que
0: una
1: no
0: maratón,
1: corre vuela.
0: El que no corre una carrera popular, el que no corre uno. ¿Qué horror es este fin de semana?
1: Vamos a ver, este fin de semana voy yo a la carrera nocturna de Sevilla. Con mis primos.
0: ¿Ah,
1: vamos,
0: sí?
1: Todos.
0: ¿Cuántos vais?
1: Pues yo creo que vamos 15 o 10 o 15 por ahí.
0: Ajá. Y es que carrera juntos. Nocturna de Sevilla. ¿Pero qué es? ¿De bar en bar a ver quién sopla más? ¿Cómo
1: eso
0: va?
1: Eso es lo que pensaba y por eso yo me apunté. Y ahora me han dicho esta gente, no, no, Laura, que no es eso que tienen que poner a correr.
0: No, uy, qué vergüenza, ¿no? Y tú no estás, sí, para eso, ¿eh? O sea, tú eres de la vieja guardia, a pesar de tu juventud, de tus 32 años. Tú eres de las que dices.
1: Ya la has subido 10, me la has dicho antes 22 y ahora 32.
0: Bueno, claro, es que tú eres de las que piensa que solo corren los cobardes y los toreros malos. O sea.
1: Claro.
0: ¿Quién te persigue a ti para correr? Pues no me parece bien. Y más en Sevilla, todavía que hace un tiempo, en vez de hacerte unos paseitos de bar en bar, de chiringuito en chiringuito, de cóctel en cóctel, de cañita en cañita, unas gambitas, unos camarones, un jamón, algo. ¿Y cuántos kilómetros tienes que hacer?
1: 8.5.
0: 8.5, ¿y el medio qué es? ¿Por así de propina para los pobres o cómo? Que no.
1: Eso digo yo.
0: Mi puta vida escucha una carrera que tenga 8.5. La próxima, pues, va a correr 7 3/4. O sea.
1: Pues mi prima dice que es muy fácil, ¿eh?
0: A 8.5 haces tú con la gorra, Laura. Buah. Es más, cabe la posibilidad de que haga fun fan y ya acabamos. Es que para eso no vengo. Claro.
1: Sí, cabe. Ya he visto el recorrido.
0: Ir desde San Fernando a Sevilla a correr una carrera de 7 kilómetros y medio, 8 kilómetros y medio, pues para eso nos quedamos en casa. O sea, es que vamos, no va ni a sudar.
1: Sí. ¿Cómo lo sabe? Como que no voy a sudar, vamos.
0: Escucha, de los hermanos, digo, de los primos, ¿tú eres la más preparada así físicamente, me refiero, o no?
1: ¿Qué dice que yo?
0: ¿Tiene que valerte de algo tener las piernas tan largas que tienes? Que
1: te eres, no, tu, no, pero es que.
0: ¿Tienes tus piernas?
1: Claro, pero. Mis primos. Tengo uno que corre siempre y ese tiene las piernas más largas que yo, el tío.
0: ¿Qué le persigue? ¿Alguna ex o algo?
1: Eso digo yo. Está fino, fino, delgadito, delgadito.
0: Oh, fíjate, ese. 8.5 ese, es que nos ha atado la zapatilla y ha llegado ya. Si es que 8.5.
1: 6 y medio creo que hace todos los días para calentar.
0: Claro, está en la casa de los... Aquí ya en lo que va de mañana, 40 y tantos minutos de programa, ella ha tenido a dos que han corrido ultra resas. O sea que son 70, 80. Mira, mira, te lo juro, delante de mí, David, de Mollet del Valle, dice, otra ulta para la saca, dice. Y me manda la foto. Sí, claro. Me manda la foto, el tío entero y de pie, ¿cómo tiene huevos de estar de pie después de 68 kilómetros? O sea.
1: Yo le quería preguntar una cosa a David, ya que él sabe.
0: A ver, espera, que dice. Espera, a otra ulta para la saca, buenos días, desde Mollet del Valle. ¿Querías preguntar qué? ¿Estás escuchando? ¿Me ha escrito ahora?
1: Pues mira, David, que es que yo solamente soy capaz de correr un minuto.
0: Pero muy bueno, ¿eh? Pero muy bueno, ¿eh? O sea, no, no quiero que la gente se equivoque, que no es lo mismo correr 30 minutos ahí haciendo el gamba que un minuto espectacular. O sea, que vamos, yo lo leí una vez en un maratón de su como San Fernando, participó Laurita y sale ella con 4 keniatas ahí a cara, perro, los 4, iba, los 5, ¿eh?
1: Es que, a ver, un minuto creo que son 500 metros.
0: Sí, sí, sí.
1: Y creo que mucho, ¿eh?
0: ¿Cómo que 500 metros un minuto? Es imposible eso, hombre. Laura, ¿tú cuánto hace? ¿La que más has corrido y has hecho? ¿Alguna media maratón alguna vez? ¿22, 21, 21 has hecho?
1: Sí, claro, 21.
0: 21 kilómetros, 21 kilómetros, kilómetros. Ah, 21. No, ¿no has hecho una media maratón nunca? Ni una,
1: ni una
0: popular de pobres de 10 kilómetros tampoco.
1: Voy a hacer una de 8 y medio.
0: O sea, esta es la
1: Estoy
0: grande.
1: Entrenando, me compré unos tenis.
0: Escucha, no apretes mucho por si los tienes que devolver el lunes, que seguramente lo puedas devolver.
1: No, es que me gustan para la ropa y todo.
0: Para vestir, ¿no? Te gustan para vestir.
1: Lo tengo puesto ahora mismo, lo estoy mirando. Son tan monos, digo, ya me los quedo.
0: Escucha, ¿y qué uniforme vas a llevar? ¿Qué uniforme vas a llevar para correr?
1: Bueno, el problema ha sido que 3 de mis primos, entre ellas una soy yo.
0: Sí.
1: Mi prima Sandra, otra. Y Aida, las 3 nos hemos quedado sin dorsal.
0: ¿Sin dorsal? ¿Habéis llegado tarde?
1: Entonces vamos a correr, nos tenemos que colar en la carrera.
0: Me extraña, con el interés que teníais las 3, ¿eh? Que esta vez que en un sin vivir, niña, avísame cuando abran lo del dorsal para estar ahí en la puerta, ¿eh? Que ha sido a abrir y ya se había acabado, que cuántos dorsales había.
1: Bueno, he leído y hay 26.000, qué pecho.
0: Eso es bueno también, esas carreras son buenas porque han acabado.
1: No va a poder
0: y, claro, y siquiera si tú estás todavía en la cola, ellos ya han llegado, o sea. Escucha, entre tú y yo, y por la amistad que nos une, que sabes que yo te quiero mucho. ¿Quieres que intente? No te garantizo nada hasta que no hable con él.
1: Sí, sí, sí.
0: Pero si no he dicho nada. No he dicho nada.
1: Ya van gonga.
0: ¡Ay, qué cabrona! ¿Cómo sabe? Es que estaba pensando, hombre, Gonga se mueve más en la zona del Bierzo, la zona del León con Galicia, Zamora con Galicia, lo que es el Camino Santiago. Pero vamos, yo le digo a Gonga que el viernes que baje a echarte un cable. ¿Tienes interés de salir de San Fernando? Porque puedo decir directamente que no vengas.
1: Hombre, ya que estoy en Sevilla, porque hombre, Sevilla, la última vez que fui, fui ahí de va en va y me lo pasé muy bien.
0: Hombre, sí que Sevilla para tapear por la noche, además por la noche se acompaña de temperatura.
1: Además he visto el recorrido y pasa por Triana, ¿te imaginas que yo pasé por Triana corriendo?
0: Escucha, si pasas por Triana corriendo, tú metes en la isla. La isla era un bar, es un bar maravilloso de 2 plantas, un restaurante. El restaurante está arriba y el bar abajo, que era de Ruiz de Lopera, del presidente del Betis, del dueño del Betis. Y yo ahí yo comí un par de veces con él y es espectacular. Hace no mucho, no sé. Fíjate, la última vez estaba yo con José María del Nido y estuve en la isla. Y con una tía muy buena, estaba buenísima. Que yo no veía ni el jamón, pero bueno, tiene un jamón allí. Escucha, puedo hacer una cosa, tú, yo le digo que te recoja en la isla y que te haya el reportaje, que te diga que te,
1: pues sí,
0: que te va a llevar,
1: vale,
0: que te lleve un pack de 100 fotos que no caqué ahí bien montadas con inteligencia artificial, sudando. Ahora, en una que te has caído con sangre en la rodilla ahí Eso vende de la hostia, Laura. Eso el lunes vende en tu curro, la pone en la churrería ahí, ahí como los chorretones de barro, bien. Y luego que te dé una medalla, si quieres una medalla que has ganado, una medalla tercera.
1: No, pero es que te voy a decir una cosa. Ahora mismo me he puesto la ropa de correr, digamos.
0: ¿Para entrenar o qué?
1: Claro, entonces me estoy mirando y digo, pero si tengo pintada de atleta.
0: Espera un momento, que hay gente que ha cogido estas conversaciones cogidas a medias, son peligrosas. Entonces, es que David, el que corría la ultra, ese que te he contado, dice, sí, joder, vaya orgasmo más largo, un minuto. Y yo, que no, que es que...
1: No, pero el David me podía dar
0: ¿una qué?
1: Una premisa para que yo pudiera correr más de un minuto, hijo, de aquí al viernes.
0: Mira, tu amiga Leti dice, ¿qué clase tiene la brita? Dice, ella no suda, ella brilla.
1: No suda. Es que, claro,
0: Marta,
1: tú te pones
0: a Marta de Zaragoza es una persona sin ningún tipo de alma ni corazón. Dice, qué maja Laura, me parto con ella. No, está sufriendo esta mujer, no la escucha.
1: Es que, Marta, ponte a hacer... Ahora esta gente se la han tomado en vez de hacer una quedada de primo para tomar cerveza, que es lo que se nota
0: bien. Hacer el mismo, sí, recorrido, pero sin prisa, saliendo a las 4 de la tarde hasta las 4 de la mañana.
1: Sí, nosotros no tenemos prisa.
0: Ah, ¿no?
1: La meta.
0: ¿Qué?
1: Que no tenemos prisa ni nadie que nos la meta.
0: Eso es verdad. O sea...
1: Qué necesidad de correr tanto. Ya. Pero bueno, ya que estoy, iré... Es que ahora solamente tú sabes en internet que tú... Por casualidad, dice, a ver, ¿cómo se puede empezar a correr? Y ahora solo me salen historias, vídeos, fotos de gente corriendo.
0: Qué de generoso. Entonces, gente, algún marroquí saldrá ahí corriendo la valla.
1: 100 kilómetros.
0: Oh.
1: 8. Y digo, leche.
0: ¿Tú no crees que esto es la negación del ser humano, el ser humano y su evolución? Que se han tirado siglos y siglos para tener...
1: Para dejar de correr.
0: No, claro, para tener aparatos que andan solo. Y ahora, tío, que sale 100 kilómetros corriendo y dice, pero ¿dónde vas? ¿Dónde vas? ¿Qué te has tomado tú? ¿Qué droga estás consumiendo?
1: O sea, es que es verdad, ¿eh?
0: No. Bueno, una cosa. ¿Tú vas a correr o te quedas directamente esperando en el bar de la isla, por ejemplo, y que en Gonga te lleve todo? Te lleva la medalla.
1: A ver, yo estaba mirando
0: la ropa sudada. La ropa sudada. Te va a llevar sudada.
1: Pero no mucho. No, hombre, tanto no, guapo. Que si no...
0: Coño, tendrás que decir que luego cuando vaya a tomar una copa, mira cómo venga la ropa, mira. Me he podido duchar ahí en un hotel que he entrado.
1: Yo estaba mirando el recorrido y resulta que empieza y termina en el mismo sitio, entonces... ¿Para
0: qué? No joda, pues eso no es... En la viaje, sí, ¿qué ocurre eso, eh? Sí. Escucha, eso es la polla, Laurita. Tú sales, te escondes en el primer portal...
1: Cuando pase un minuto me escondo.
0: No, un minuto no, joder. Pero luego a la...
1: Siempre el minuto que corro.
0: Ah, vale, pero a los 15 o 20 minutos, vuelve ahí a la meta por detrás, das una vuelta a la manzana y a lo mejor no ahorramos a Angonga. Pues Angonga te lo va a hacer gratis, pero te va a cobrar los gastos. O sea que...
1: Bueno, pero escucha la foto, me la tendrá que hacer el gacho.
0: No, foto en todas las esquinas. Que te haga una foto por esquina. Porque lleva un tío corriendo al lado haciendo otro reportaje fotográfico.
1: Con la giralda atrás, ahí. Eso es la que me gustaría a mí.
0: Que no se equivoque, por el otro día hizo un montaje y confundió la giralda con la Torre del Oro y no vea el lío.
1: Bueno, eso también vale. Mientras que no me ponga la Torre Eiffel, por ejemplo, que no
0: pega. Claro. Que, claro, es, mira, me dice Jaime, que está aquí, son todos los oyentes de la jungla, son reconvertidos, que eran todos borrachos anónimos, alcohólicos anónimos, y ahora van todos al gimnasio, corren maratones, la hostia, cosa que me gusta. Entonces Jaime tiene experiencia en carreras de estas cortas, y dice, Laura, dice, para los que corren... Claro, corta 8 kilómetros. Y a los que vamos rápido y bien entrenados, ten cuidado, que no es la primera vez que te adelantas tú sola. Dice, al ser tan corto el círculo... Al ser tan corto el círculo este de los 8 kilómetros, no es el primero que sale, pum, y se adelantó a sí mismo. Cuando tú haces un estornudo, una cosa, pum, y te he adelantado yo, el mismo. Así que, oye, pues estoy ansioso ya por ver la foto del reportaje en Gonga, ¿eh? Tengo aquí una foto de David, de cuando llegó con la ultra, con una pinta, uff.
1: Tiene más mierda. Está delgadito, así chupado, sí, no, claro, está chupado. Chupado.
0: Y más mierda que el palo gallinero, esto ni es ropa ni nada. Por eso no puedes luego tomar nada en ningún sitio, ¿eh?
1: No, por eso. Eso tampoco. Pero bueno, no es una ultra. 8 kilómetros.
0: Nada, tú. Bueno, pues, oye, ya te llamaré el mismo viernes para que me ve, para que me cuentes cómo estás de concentrada.
1: Yo creo que debería de llamar a mis primos, meo. A ver cómo, para yo tener una idea, porque me estás diciendo cosas y yo no sé si es que ellos estamos preparados o es mentira.
0: Bueno, yo sí, yo estoy muy preparado, pero vamos. Yo llamo a tu primo, pásame, te concedo un primo. Elige tu primo o prima, lo que quieras. Vale. Cuídate mucho. Adiós. Adiós. Adiós. Es la que faltaba, Laurita, ahora, la que faltaba para la vida healthy, esta, la vida saludable de los gimnasios, la vitamina.
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0: 6 en Canarias y deben estar todos los primos de Laura escuchando el programa a la vez, yo qué sé, porque ya se están comunicando entre ellos. Y tíos muy preparados, tíos que, bueno, Laura es la que menos experiencia tiene, además la pobre mujer lo reconoce, pero el resto son tíos que todos los fines de semana, todos los 52 tienen algún embolado de estos, de ultras, maratones y super ultras y la madre que las parió. Dice, escucha, que dice que me ha escrito, me ha mandado mi prima ya un mensaje desde por la mañana. A ver.
1: Oye, una duda. Cuando terminemos la carrera y yo me quiero poner una sudadera, ¿cómo lo hacemos? ¿Dónde guardamos las cosas? ¿Tú me entiendes que no? No sé. Que yo soy por la noche de que me entra frío y he terminado de correr.
0: Pobrecilla, ¿eh? Pobrecilla, pues tiene toda la razón. Tiene toda la razón. Te ha preocupado. Una mochila o... Ya le digo a Angonga que busque un porteador negro.

0: Dios.
1: Pero el tema de Skynet, que era un poco la, el ordenador, el macroordenador de Terminator 2. Dice Charlie que está cada día más cerca, también lo digo yo. Nada más que hay que ver las guerras que están ahora teniendo chinos, coreanos, americanos, rusos, por el tema de la inteligencia artificial. ¿A dónde nos lleva esto? Es acojonante, ¿eh? Mañana voy a llamar a Charlie y nos dice que nos va a hacer un informe de hacia dónde vamos, hacia dónde va el mundo. Y si nos vamos a autodestruir, que esto es lo de ahora en la convención en Nueva York, en la que están poniendo frenos para no autodestruirnos, pues yo lo he dicho siempre. El día que dos IAs se conecten la una con la otra, así per se, se acabó esto, ¿eh?

Ayer me pedí una canción, Juan, que dice, ya he investigado, ya sé lo que era. The Thing You Do. Es la banda sonora de la peli The Wonders, cuyo director y protagonista es Tom Hanks. Creo que todavía no he investigado mucho. Creo que el grupo que canta la canción son los Wonders. Los Wonders. Y la película se llama

que hizo Antonio de Zaragoza, que ya por fin se han enterado que no se deben hacer intercambios universitarios con México. Que mientras que la media de muertes violentas en España no llega a una al día, en México son 80 al día, 70.

top. Arancha, que tiene una niña que ya la acompaña por toda España en competiciones de gimnasia. Ahora tiene un niño que también gana ya cronoescaladas. Ha sido tercero en la cronoescalada de Montesa. Niño chiquitito, chiquitito, más majo, más guapo. Pero digo yo, ¿por qué no les autodirige? Dirígeles hacia deportes que aporten algo. Esto de la cronoescalada, estos son tantos tiesos muertos de hambre. Y los de la gimnasia, no te cuento. Que te salga una futbolista o futbolista y el otro tenista o piloto de motos o... algo que vaya a ganar dinero, porque si no, Arancha, te veo que te va a tirar recorriendo España de mamá de Pantoja con los dos y no... y nada, y te va a costar el dinero encima.

0: días, José.
1: Hombre, Anita, ¿cómo estás?
0: ¿Qué pasa? Aquí, trabajando un poco.
1: He visto que en Donosti o está siendo o ha sido ya el festival de cine, ¿no?
0: Está ahora mismo el festival, sí, sí.
1: ¿Ah, sí?
0: Sí, está en pleno auge, sí, sí.
1: Es que he visto que va a Brad Pitt también y que...
0: Está Brad Pitt, vino el sábado a la tarde. No, el domingo a la mañana vino, sí.
1: Ah, o sea que...
0: Sí, ambiente, sí, que tenemos, ¿no?, mucho nivel, sí, sí.
1: No, no, es que tiene mucho nivel, Festival San Sebastián ha cogido mucho peso,
0: Que hoy es la... Espera, que me están...
1: A ver.
0: Que hoy es la película de la karateca, me están diciendo, de Sandra Bullock. No
1: tengo ni idea, ¿eso qué? ¿Pero es buena esa o qué? ¿O es famosa esa película?
0: No sé, me están aquí chivando un...
1: No tengo ni idea.
0: Las películas que hay, sí. Bueno, vale. ¿Qué tal? ¿Todo bien?
1: Y hay mucha gente, que va mucha gente a...
0: Pues está a tope, está a tope. Sí, sí, sí.
1: Qué bonito.
0: La verdad es que hay un ambiente, se forma un ambiente muy bonito, sí.
1: Pues mira, me alegro mucho y que conozcan buenos restaurantes y buenos hoteles.
0: Y les está tocando buen tiempo y
1: es lo que te
0: decía,
1: la acompaña,
0: todo.
1: El tiempo acompaña.
0: Sí, sí, sí, está genial. Bueno, sí, sí, ahí al mediodía, 24 grados así, 25.
1: Ay,
0: a la noche refresca un poco, pero está muy bien, está muy bien.
1: Pues Ana, un placer hablar contigo, un beso fuerte.
0: Pues lo mismo digo, campeón.
1: Hasta luego, guapa.
0: Venga, hasta luego, sin beso.
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0: cometemos errores. Hace falta ser idiotas para aprender a ser mejores.
1: Un idiota es aquel que no aprende del pasado.
2: ¡Hola!
3: Ahora, muy buenos días, Fabián.
2: Buenos días, ¿qué estás, paseando al perro ya o ya has terminado?
3: No, ya hemos vuelto, mira, me estaba preparando un café.
2: ¿Sí?
3: Y a trabajar.
2: ¿Y ahora currado? ¿Vas muy lejos hoy o qué?
3: No, a Talavera, ahora estamos haciendo unas obras y este año y medio estoy en el mismo sitio, entonces, bien.
2: ¿Y vas a Talavera todos los días?
3: Todos los días, voy y vuelvo a Talavera todos los días.
2: ¿Y cuánto hay desde Nambroca hasta Talavera?
3: Nambroca a Talavera, pues vamos, bueno, voy a la zona de la Puebla Nueva, un poquito detrás de por la zona de Talavera, es unos 80-90 kilómetros, pero bueno, es lo que hay.
2: ¿Y estás ahí la jornada completa laboral? 8 horas.
3: Y estamos, sí, toda la jornada.
2: Bueno, pues que no se te haga muy largo, tío.
3: No te preocupes.
2: Va a hacer calor otra vez, dicen hoy.
3: Sí, pero bueno, nosotros como tenemos caseta de obra, pues cuando hace calor, metes en la caseta, te pones el aire y arreando.
2: Pues un abrazo fuerte, tío.
3: Un abrazo, Avellán.

dice Carlos, a propósito de una canción que he puesto de Gonzalo, que luego dice que salió en la voz, no me he enterado. Este era el novio de Mara. Qué grosero, tío, qué grosero. Que yo sepa, no. El noviete de Mara, antes de conocerla yo, era Iván, el de fotonovela, ¿te acuerdas?

0: ¿Estás dormido o qué?
1: ¿Perdona?
0: Que te has dormido hoy, ¿no?
1: Joder, qué mal te oigo.
0: Te digo que
1: dime,
0: te has...
1: Dime, José.
0: Que te has dormido.
1: Sí, hoy me he quedado dormido. Bueno. Sí, me he quedado dormido hoy.
0: Pues espero que escuche el podcast que ha abierto a las 6 en punto de la mañana contigo.
1: Sí, por Dios, conmigo, qué alegría, de verdad.
0: Te he puesto la canción de aquel 29 de octubre del 90, que no fue en Canciller, si la memoria no me falla. Esa canción, ese concierto de Héroes del Silencio fue en un consulado.
1: Ah, fue consulado.
0: Creo, ah, yo fue siempre... consulado, sí.
1: Y yo siempre
0: tengo,
1: pensé que
0: y
1: era
0: tengo el concierto y te he puesto la canción además.
1: Sí, joder, sí. Macho, pues muchas gracias. Es que anoche estuve de parranda y he llegado tardísimo a casa. Y digo, bueno, voy a dormir 3 horitas para ir al gimnasio. Y al final me he quedado dormido, me he quedado completamente dormido.
0: Pues hace bien, coño. Si la vida son 2 días, disfruta el hombre.
1: No, yo ya llevo 3, ¿eh?
0: ¿Sí,
1: yo ya llevo 3. Sí. Y las 7 vidas ya me queda media.
0: Media nada más, pobrecito.
1: Nada más que media de las 7 vidas. Es que ya mucho gato de por la noche.
0: Bueno, pues
1: demasiado gato chido ya.
0: De aquella casete que grabaste, el que yo estaba con la voz encima del Entre Dos Tierras en vivo de Héroes.
1: Sí,
0: te lo he puesto, te voy a poner un ratito ahora, que lo tengo por aquí, que te lo he puesto esta mañana a las 6, ¿vale?
1: Vale.
0: Un abrazo, tío.
1: Gracias. Me hace mucha ilusión. Gracias, José. Gracias. Hasta luego.
0: Que me la pedí ayer a las 12 de la noche, me la pedía Roberto. Un texto muy bonito ahí, dice: tenía el radiocasete y la puse a grabar y oía tu voz de fondo mientras sonaba la música. La grabasteis en el Teatro Canciller, creo que era consulado. Octubre del 90. Fue esta.

ver, no me hacen ni caso. Soy Jesús de Huesca, de Robles en Huesca. Te pido como una ola, Rocío Jurado, y no me hacen ni caso. Estoy regañando. Ponme la carretera de Julio Iglesias, por favor. Soy Pablo Dar.

0: 6:30 en Canarias. Vamos a ver, Eduardo, que me manda un vídeo que me lo tiene que explicar. Eduardo es apicultor.
1: Antonio,
0: ¿qué pasa, Eduardo? Muy buenas, ¿cómo estás, tío?
1: ¿Qué tal? Bien, voy a salir afuera, espera un poco. ¿Qué tal vas?
0: Bien, quiero que me explique el vídeo que me han mandado, ese que hay. Esas que están, todas las abejas han dejado el panal, ¿se han salido de fuera o qué? Y luego, pues, se vuelven a meter dentro.
1: Una maravilla, joder. Ayer ha sido una cosa que no me había pasado nunca. Cogí antes de ayer un enjambre.
0: Sí.
1: Es raro para la fecha, pero bueno, cogí un enjambre, ¿no? O sea, en un limonero posado el enjambre, la bola.
0: Sí.
1: La metí en un cajón y por la noche ya la moví a un sitio definitivo donde la iba a dejar la colmena.
0: Ajá.
1: Y de repente a los dos días. Salían por la piquera, lo que es la puerta de ellas, salían por la piquera como si una manguera de agua, el chorro de una manguera, pues así salían las abejas, salieron, hicieron un círculo gigante alrededor, pero como a cámara lenta, tío, era una cosa increíble. Alrededor, así muy lentas, y un círculo, pero te hablo de un círculo gigante.
0: ¿Eh?
1: Claro, pero una pila de ellas, tú, bueno, ya ves la foto y el vídeo. Y luego puede ser una de las cosas, que la reina no haya salido, que no haya querido salir, y entonces han vuelto a meter todas otra vez, o algo, tío, yo no sé.
0: ¿Entraron todas al final?
1: Sí, sí, todas, no dejan, no, y menos si se ha quedado la reina dentro, o sea, eso, ni se mueven. Puede ser eso, puede ser, pero no me había pasado nunca, he visto muchos enjambres, he cogido enjambres.
0: ¿Cuánto queda por descubrirse del modus vivendi de las abejas? Supongo que está mucho descubierto, no todo, ¿no?
1: No creo, es una civilización de 100 millones de años, de más de 100 millones de años. El ser humano, ya sabes cómo somos, no creo que... Sí, hay científicos buenos, joder, hay gente muy buena que... Pero no sé, es el animal colmena, como te digo siempre, no lo sé.
0: ¿Cómo se elige la reina? ¿Cómo es la reina? ¿Cómo llega una a ser reina?
1: Pues por la alimentación. Entonces las abejas deciden por lo que sea, por orfandad o por instinto de perpetuar la especie, por ejemplo, un cajón. Una reina que ya tiene 2 o 3 años, un habitáculo, le deja lleno, y antes de irse las nodrizas hacen realeras. De esas realeras van a nacer futuras reinas. Entonces, por instinto de perpetuar la especie...
0: Pero, o sea, vamos a ver, la reina ya nace siendo reina, o sea, no se hace por circunstancias.
1: Nace por el tamaño de la celdilla que la ponen, y por la alimentación, que solo come jalea real, la reina. Por eso dura años. Una abeja trabajando en verano dura 45 días, 40 días de vida tiene.
0: Sí.
1: Entonces, y la reina, fíjate, lo que es la jalea real, o sea, que es increíble.
0: ¿Y cuando una reina muere, qué pasa? O sea,
1: antes de que muera, bueno, sí, puede ser que, imagínate que muere por hacer el vuelo nupcial, el vuelo de reconocimiento, imagínate que un pájaro, lo que sea, y no llega al nido. Ya hay futuras realeras también para nacer. Y si no, de larvas que hayan dejado de un día, de 2 días o de 3 días, rápidamente existen celdas, o sea, realeras de emergencia se dicen porque ven que no hay feromona de la reina, no huelen, saben que no hay reina y orfandad, y rápidamente de cualquier larva se ponen a hacer una realera. Luego hay reinas que no se fecundan por lo que sea, y entonces pues son colmenas zanganeras, pues al final esa colmena no tiene futuro. Bueno, es que es un mundo, y es muy... Podríamos estar hablando...
0: Es acojonante, como...
1: Es una pasada, José, es increíble. Y nada, ya te pasaré otro vídeo, bueno, no sé si te le mandaré, o sea, si te le he mandado, perdón, de un enjambre que cojo así con la mano y eso, que le dejé sin taparme.
0: Ese no me ha llegado.
1: No, ya te le paso otro día, ya verás qué pasada. Claro, pues, para la gente, el tío, pues la gente asustado, pero bueno, al final vas cogiendo...
0: Es curioso lo que nos pueden aportar y lo que nos pueden enseñar las abejas, ¿eh?
1: Uf. Mira, tengo un lema que voy a sacar, voy a hacer, si me hago una camiseta, por ejemplo, de donde hay abejas, hay riquezas. Eso cuenta con ello. Donde hay abejas hay riquezas. Y joder, y si... Mira, este año voy a intentar para... voy a mover una cosa para ver si buscar voluntarios para el trampeo de empezar de últimos de febrero, principio de marzo, según el tiempo, ¿no? Entonces voy a promover, voy a ver si hablo con el ayuntamiento y a buscar voluntarios para hacer un buen trampeo.
0: ¿Qué es un trampeo?
1: Un trampeo de reina, de la avispa asiática, la avispa velútida.
0: Ah, que esas son las que queréis matar, claro, para que esas son las que estropean.
1: Eso es malísimo, eso no tiene depredadores y... O sea, eso es una plaga,
0: ¿Cómo? ¿Qué hay que hacer para eliminarla?
1: Pues mira, un trampeo bueno para empezar, para botellas, por ejemplo, de litro y medio de estas de agua mineral, por ejemplo.
0: Sí.
1: Pues donde acaba la curva del cuello de arriba, le haces dos agujeros, uno enfrente de otro, de una broca, vamos a poner, de diámetro de 8.
0: Sí.
1: Entonces es muy selectivo, porque hay otros insectos, otras avispas, el avispón de aquí, la crabro, esa, por ejemplo, todas esas no pueden entrar. Y luego es el líquido. Para las reinas necesitan una solución azucarada con unas levaduras naturales o químicas, como tú quieras. Al final, tú mueves, por ejemplo, una botella de 5 litros, una garrafa de 5 litros de agua, la pones 2 litros y medio, más o menos 2 kilos y pico de azúcar, y sin llegar arriba, pues de agua. Lo dejas con la levadura, lo dejas fermentar unos días, siempre dejando abierto, pues eso fermenta, ya sabes, da gases, y luego todo eso lo pones en el culo de las botellas colgadas en los árboles. ¿Sí? Y es una manera de coger reinas. En esa época no hay obreras, entonces cada reina que cojas, pues es un futuro nido, al final.
0: ¡Qué bueno!
1: Y como esto es exponencial, como las abejas, como la apicultura, como las avispas, es exponencial. Si no frenas, te comen. O sea, es que no te invaden... hay que frenarlo. Muchos en Asturias, en Galicia, como te decía el otro día, se involucran más, y mucho voluntario y mucha gente que se preocupa, porque será que habrá más apicultores o lo que sea, ¿sabes? Pero donde hay abejas hay riquezas. El lema ese, voy a hacer una cosa bonita y te voy a hacer también un detalle de madera que te va a gustar, para que te le envío a donde me digas y le pongas ahí en donde tú quieras para una es un detalle que te voy a pasar, que te va a enviar, te va a regalar, vamos.
0: Pues un placer como siempre, Eduardo, un abrazo fuerte.
1: Un abrazo muy fuerte, José.
0: Hasta luego.
1: Buen día.
0: Interesante el mundo de las abejas, ¿eh? Me lo ha parecido siempre. Además, todo el mundo que tiene abejas, que tiene panales, son súper enamorados de cómo lo viven, cómo lo sienten, cómo lo curran.

como la Vespa. Se reconoce esa risa a kilómetros. Fernando en Sevilla.

0: ¡Hombre, Raulito! ¡Raúl!
1: Sí, estoy en el autobús, se oye muy mal ahora.
0: ¡Ay, madre mía! Bueno, pues ya hablamos, ya hablamos. Es que ha visto el final de Lioness, yo lo vi también ayer, y me quedé loco, pero loco, loco, loco, loco. ¡Oh, qué serión, tío! ¡Qué serión! Desde luego, ¿cómo a otro le quedan ganas de hacer series? ¡Joder!

0: pasa, tío grande?
1: Hombre, Adolfo, muy buenos días.
0: Muy buenos días a ti.
1: Me ha encantado leer tu WhatsApp. A ver, ¿qué dudas tienes? Porque de verdad que me quedas un poco bloqueado.
0: Sí, mira, te comento porque ahí... Hay mogollones de aplicaciones de radio. Sobre, sí. Mira, aquí en España algunas, pero algunas emisoras extranjeras o de otros sitios. Pues yo tengo la aplicación esa de que escuchas un montón de emisoras de radio.
1: Sí.
0: Hombre, la tuya está en la primera, de favorito, claro.
1: Ole, ole.
0: Pero sí es cierto que otras, pues, ponen el tema y ves la carátula como si fuera un Spotify.
1: Sí.
0: Y te sale el tema con la canción y el título. Y entonces, pues, oye, está súper guay porque... Yo muchas veces es verdad que casi siempre nos dices el título, quién la canta, pero si yo no sé escribir ni los chichos, ¿cómo voy a poner un nombre extranjero? Imagínate, no sé, me es imposible luego acordarme del tema. Entonces es fácil porque lo ves, sacas una foto, cualquier cosa, y luego ya tranquilamente te la buscas y te la encuentras y ya está, y ya sabes cuál es. No sé cómo será el sistema, si eso será...
1: O sea, que son radios que si ponen una canción te sale en ese momento, lo que dura la canción te sale la portada del disco, ¿no?
0: Sí, te sale la portada.
1: Intérprete, el autor, el título...
0: Igual que Spotify, cuando tú escuchas canciones de Spotify, pues lo mismo. Y es que es curioso porque está súper bien, porque oye, en ese momento ves quién está... de quién es la canción y no tienes que estar dando el coñazo al pobre locutor que tiene montones de cosas en su cabeza para que... Te tenía que decir qué canciones. Y no sé, no creo que será muy difícil, porque lo que estamos hablando con eso de la inteligencia artificial, ahora eso seguro que es súper fácil, pero estaría bien que lo mirara y no sé.
1: Yo, vamos, lo que creo, en mi opinión, todo lo que sean cosas como Spotify, que reproducen música, que te pongan la portada, me parece no solamente bueno, sino obligatorio. Bien, me parece interesante. Pero en una radio, es que no puede ser. O sea, una radio que haga eso es una radio de mierda. ¿Por qué? Porque tiene que estar programada de mucho tiempo antes. Entonces, yo no sé lo que voy a poner ahora mismo. Yo te juro que a las 7:48 no sé lo que voy a poner a las 7:49. Entonces, ya. No... Tendría que tener todas las canciones programadas en un row que se llama y que va con sus portadas y que tú las ves cuando suenan. Pero es que yo pongo la canción ahora, la quito al minuto, otras las pongo 3 minutos, otras. Y eso no se podría hacer de esa manera. No sería una radio, sería una máquina de poner discos.
0: Puede ser que a lo mejor tú ahí tengas razón, porque si es cierto que yo, las emisoras que suele salir eso, no suelen hablar mucho.
1: Hablan de eso cada vez, cada 45, y ahora 20 éxitos seguidos.
0: O meten publicidad y ya está. Si es cierto que no hay locutor, a lo mejor yo no me paraba a pensar eso. Claro. Pero sí, bueno, si simplemente era, pues no sé, una cosa que me había venido esta mañana, como otra vez me viene que
1: calcetín me pongo. Tío, como la vieja guardia, tú cuando tengas una canción que te emociona y que te pone trempante, tú me escribes y dices, ¿esto qué? Yo te iba aquí para ayudar.
0: ¿Sabes qué pasa? Que tiran muchas veces de chazal, ¿no? Pero hay cosas que tú tienes ahí, como esta mañana mismo lo de editar.
1: Te voy a contar, es que la gente no lo sabe. Es que han cogido una especie de epidemia, se han contagiado todos en el chazal la pasada semana, y ya está funcionando mal, tarde y casi nunca. Pues están todos con una gripe de cojones y no funciona. O sea, no, pues, pero que ya está recuperando el personal y ya está otra vez volviendo a decir los títulos.
0: Pues mira, sí me gustaría, Bellaña, que estoy contigo y ahora ya... ¿podrías hacer una sesión de esas que haces tú todos los viernes de canciones que no puedes encontrar en Satán?
1: ¡Joder! Esas hay... Se cabrean mucho los de Satán. Llamas, cabrón, ya me han metido una que me están breando. Ya me han metido una...
0: Estaría bien, porque tienen mucho... Tienen mucha mercancía ahí.
1: Me gusta la idea. Los puteamos durante 2 horas un día.
0: Sí, estaría de puta madre. Bueno, Bellaña, pasa buen día.
1: Un abrazo, Adolfo.

canción. Y esta, vamos, no lo sé, o sí lo sé, no digo que no lo he comprobado, pero me jugaría lo que quieras que esta no sale en el Shazam. Qué un rollo poner música de esa en el Shazam, con lo bonito que es putearle.

0: Vamos tirando, dime.
1: ¿Es tu cumple hoy?
0: Fue ayer.
1: Ah, fue allá, vale, que los mensajes de ayer, vale. ¿Cuántos te cayeron?
0: 57 ya.
1: Un niño, 57. Bueno, te queda quedar guerra, madre mía.
0: Ya te lo digo yo. Me conservo un alcohol, con eso te digo todo.
1: Ya te digo. ¿Estás casado? ¿Estás divorciado? ¿Cómo estás?
0: No, yo vivo con mi novia. Llevamos 22 años juntos sin casarnos.
1: ¿Pero es la primera o antes hubo otra o cómo?
0: Hubo alguna más.
1: Bueno, pero tú te acuerdas de esta, que es la buena, esta es la buena.
0: Hombre, claro, por supuesto. Bueno, ahora que me está yendo.
1: Escucha, que por eso 57 te voy a poner la canción y el artista que me has pedido en 2 minutos, ¿vale? Para ti solo, que me encanta.
0: Muchas gracias, José.
1: Un abrazo fuerte.
0: Un abrazo, hasta luego.
1: Bajo Oscar de...

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7 en Canarias. Muy buenos días. Dejé a Oscar ahí diciendo: a la vuelta te pongo una canción, que es la que me ha pedido a mí un pedazo de guitarrista que me tiene loco a mí hace, yo que sé, toda la vida, Ted Nugent. Cumplía 57 tacos, digo, pues venga, va, para ti solo, tío. Con todo mi corazón trasplantado, ahí te va la canción.

me dice: Javi, buenos días, ¿dónde puedo encontrar las canciones que pones? Mira, tenemos una lista en Spotify que vamos actualizando cuando nos vamos acordando, que se llama Por la Mañana.

Murcia, desde Toledo, buenos días, Charo desde Jumilla. Mira, había otra versión también de estas versiones que estoy poniendo ahora mismo, que hacía el canto del loco de la escuela de calor. Mira, mira, mira las cosas que he encontrado por aquí, por Dios. No sé de qué disco duro es ni de qué año es, pero qué barbaridad de versiones, tío, están guapas, ¿eh?

0: desde Yecla, que también nos da los buenos días.
1: Ven a la escuela de calor.

desde Logroño también me escribía en esta mañana para darnos los buenos días. Y Mónica desde Asturias. José desde Torrelavega. Maite desde Reus. Buenos

Juan desde Valladolid. Mi amigo José desde Yecla, buenos días. Mira, Luis desde Soria me escribía a las 8:43 de la mañana. Buenos días, Serrano, hace tiempo que no te escribo, pero te sigo y no falto ningún día.

todos estos mensajes son todos anteriores, ¿eh? También ha venido por las 9 de la mañana, madre mía de mi vida, qué barbaridad. ¿Pero qué os pasa hoy? ¿Estáis hoy como...?

Además, también que no es un temazo este de Revolver que se llama El Anillo de Boda. Bueno, vamos a llegar a la disco, pero antes te pongo esta. Te pongo esta para llegar a la disco y ahora la vuelta. Serán las 10:30 y os seguiré leyendo en esta mañana.

pones al barrio, la de zapatones para desguace Miguel Ángel en Cantabria. Esperamos en Cantabria y toca esa bocina. Sí, señor, mañana estamos ahí en directo, ¿eh? Desde las 10 hasta las 2, desde el bar Peñas Arriba en Reynosa. Luego por la noche tardeo también allí en la zona del bar Peñas Arriba.

Vamos, Javi. Bueno, como ayer fue un fracaso la petición que te pedí, que era un temazo, pero bueno, porque hubo una persona que es el 100% de las personas que oyen mis canciones y no le gustó, te pido esta Philip Now, que es IA.

0: días, serranitos, jungleros. Ya nos hemos comido media semana.
1: Ya te digo.
0: Oye, Javi, mira a ver si te puedes poner celosa del Fari. Fiesta y sirenita. Oye, ¿dónde está el sobrino? Que salude.

ahí estaremos. Valencia, buenos días, Javi, saludos a todos. Vamos a por el martes. Ponme si puedes la de

0: mujer de verde. Y se la dedicas a ella, a la mujer de verde. ¡Árbol va!
1: Con todos ustedes, el grandísimo, el incomparable, el genuino Javi Serrano.
2: Sí, cuñado, sí.

aquí currando en Olmedo mientras te escucho y dice, en ocasiones veo senseis. Cuidado, no te toques, pinturas. Ya te conocemos todos, ¡Hala! Con esta en el second llegamos a la Desco 57. Ahora volvemos.

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2: Repasamos la última hora de este martes 22 de septiembre. El líder del principal partido de la oposición, Alberto Núñez Feijóo, exige a Sánchez que active los mecanismos europeos para devolver a migrantes y pida refuerzo de Frontex. Acusa al gobierno de desentenderse de sus competencias en Ceuta y cronificar la crisis para señalar a Viva. El juez Calama cita como investigadas a las hijas de Zapatero el 30 de noviembre en el caso Plus Ultra. Solicita además un informe pericial de las joyas incautadas en el registro del despacho del expresidente. Muere la mujer que fue estrangulada por su pareja en Málaga el pasado 16 de septiembre. La fallecida de 35 años se encontraba en la UCI de un centro hospitalario de la capital malacitana.
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2: Noelia García, buenos días.
3: Buenos días. Hoy martes continúa el tiempo cálido y seco en todo el país. Nos esperan precipitaciones y dominará el ambiente soleado. En general, jornada con cielos despejados o poco nubosos. Esta mañana algunas nubes bajas con nieblas en litorales.
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0: Esta es una de las canciones más especiales del artista. Anda buscando lo bello en cada hora del día, cada tú, cada yo.
1: Por si acaso.
0: Y porque nunca es pronto, te pido perdón. Él es Pablo López, es Calypso.

Los dos artistas mantienen una gran amistad desde hace tiempo y los fans ya pedían una colaboración. Ozuna y Camilo se han unido en esta espectacular colaboración titulada Despeinado.

La letra de la canción se fusiona con un ritmo electrónico trepidante que nos transporta al origen de la música EDM y los legendarios raves de la década de los 90. Es un producto de la poderosa colaboración de Bizarrap y Raúl Alejandro. 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

Hay que ver cómo nos gusta Soraya Arneras desde Valencia y desde su Alcántara natal, decidida a conquistar todo lo que se proponga. Nos canta en inglés con algo simplemente superficial. Esta es una historia de plástico.

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2: El siguiente artista nació en Vallecas y se crió en el barrio de Alameda de Osuna, en el noroeste de Madrid. Su gran afición es el fútbol. Sus primeros contactos con el mundo de la música se produjeron en el año 1994, cuando comenzó a formar parte de la banda Mala Hierba. José Miguel Conejo Torres, conocido como Leiva. Este es su Breaking Bad.
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Su voz tan especial ha conquistado el corazón de miles de seguidores. Da su paso al estrellato tras quedar ganador en la segunda edición del conocido programa televisivo La Voz Kids. Es José María Ruiz. Si te dijera.

Él es Carlos Isaías Morales William. Tú lo conoces como Sex Panameño de Pro. Y nos trae un tema fabuloso.

La siguiente canción es la continuación del sencillo anterior Dancing with the Devil y nos presenta al demonio como el seductor personaje principal y antagonista con el que Demi Lovato y Ariana Grande nos cantan sobre un encuentro.

Para el madrileño Lorca, cantar significa el hecho de intentar entregar una emoción en un escenario ante un nutrido grupo de personas, y digo yo, como la mayoría de los cantantes. Eso sí, tiene el corazón a la venta.

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0: 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La inspiración de este tema se encuentra en la película Suburbia del año 1984 y su descripción de la violencia y el desarraigo en los subtítulos de La Ciudad de Los Ángeles. Son los chicos de la tienda de animales. Son Pet Sounds Boy. Y este es su Suburbia.

han sorprendido muy mucho con ese Brace It Off, para lo cual la banda ha contado con la colaboración de Janelle Monae y Nile Rodgers. Son Duran Duran y esto te va a gustar, sí o sí.

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1: Los siguientes artistas llegan con una canción cargada de guiños a sus 25 años de carrera musical. Los hermanos Muñoz y El día que tú te marches.

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2: El sello alemán Memory Records lanzó una versión con una edición limitada en vinilo que sonaba desde el borde del sello hacia afuera. Talking to the Night, exitosa canción de Italo Disco lanzada en el año 1985. Por él, Blind

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0: Momento inicio para que subas el volumen y bailes con la canción del productor argentino Bizarrap y el cantante español Quevedo. ¿Qué

Al ritmo de reggaetón flamenco lento y bailable, el artista cordobés se fusiona con la voz de Denise y Antonio José nos canta una pieza pasional y positiva.

En el siguiente vídeo musical, Marina interpreta a la amiga de una novia y fue testigo de un romance pasado entre dos mujeres en un campamento de verano. Es el renovar o morir de una canción explosiva a cargo de los británicos Clean Bandit, Marina y los Diamond y el puertorriqueño Luis Fonsi. Atención, es

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4: Así amaba el entonces jovencísimo Jobs D desde Francia, año 1993. Alison.
5: Jobs D. Alison.
6: Hola.

Hablar de Ricky Martin y sin duda alguna es hablar del rey del pop, ya que ha vendido más de 85 millones de álbumes como solista en todo el mundo. Es momento en tu radio estación favorita para recordar y además con lo que fueron sus inicios como dicho solista en nuestro país. Así nos hacía bailar en aquel año con esta versión Spanglish del María. Es nuestro internacional puertorriqueño más famoso, el que más premios tiene. Es Ricky Martin, esto es su María.

Es el momento inicio para desempolvar el disco del año 1986. Fue lanzado en agosto y llegó al número 14 en las listas británicas. Breaking Away resultó ser un éxito sorpresa en Asia y hasta la fecha sigue siendo una de las canciones más populares de Graham en este territorio. Es la jamaicana Jackie Graham. Este es su Breaking Away.

0: El encuentro de presentados y la forma de interactuar hasta el momento ha llegado a su final. Pero esto continúa, no te vayas, porque los compañeros están preparados para ti. Por mi parte ha sido todo. Como siempre, los éxitos del ayer y del hoy vuelven en la próxima. Hasta entonces, bye bye.
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0: 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Repasamos la última hora de este martes 22 de septiembre. El líder del principal partido de la oposición, Alberto Núñez Feijóo, exige a Sánchez que active los mecanismos europeos para devolver a migrantes y pida refuerzo de Frontex. Acusa al gobierno de desentenderse de sus competencias en Ceuta y cronificar la crisis para señalar a Viva. El juez Calama cita como investigadas a las hijas de Zapatero el 30 de noviembre en el caso Plus Ultra. Solicita además un informe pericial de las joyas incautadas en el registro del despacho del expresidente. Muere la mujer que fue estrangulada por su pareja en Málaga el pasado 16 de septiembre. La fallecida de 35 años se encontraba en la UCI de un centro hospitalario de la capital malacitana. El tiempo. Javier Andrés, buenas tardes.
1: Buenas tardes, semana de tiempo estable, seco y veraniego, con temperaturas diurnas altas para la época. Hoy las temperaturas tienden a subir ligeramente, pudiendo alcanzar los 24 grados en depresiones del suroeste peninsular, puntos de Galicia y zonas bajas de Cataluña.
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Recomiendo que no te desabroches el cinturón, que seguimos adelante en este viaje vertiginoso que nos lleva de década en década y que nos permite disfrutar de esas canciones que ya forman parte de la historia de la música y de nuestra memoria colectiva, ¿verdad? Que te traen muy buenos recuerdos, que en su día fueron números uno y que ahora, gracias a Oldies Hit, vuelven a ser actualidad. Son éxitos imposibles de olvidar.

las rescatamos y las volvemos a poner de absoluta actualidad, ¿eh? Son temas que en su día fueron números uno y que de alguna manera también forman parte de nuestros recuerdos musicales, ¿verdad? Pues eso es lo que vamos a seguir disfrutando a continuación, de canciones que están asociadas a tus recuerdos, que a su vez son éxitos imposibles de olvidar.

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1: Desde luego que no, estas canciones, que forman parte de nuestra memoria colectiva. Éxitos imposibles de olvidar, canciones que nos traen muy buenos recuerdos. Y por supuesto nosotros, te ponemos las canciones y tú los recuerdos. Vamos a seguir adelante aquí en All This Kid con más canciones, esas canciones de siempre, esos temas que fueron número uno en la radio y que ahora vuelven a estar

0: deja preparadas unas cuantas más canciones del recuerdo que van a seguir sonando a continuación, esos temas que han marcado época y que son éxitos imposibles de olvidar.
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1: Y las escuchamos una detrás de otra, ¿verdad? Aquí en Oldies Hit, la máquina del tiempo nos deja preparadas unas cuantas más canciones del recuerdo que van a seguir sonando a continuación, esos temas que han marcado época y que son éxitos imposibles de olvidar.

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1: Absolutamente cierto, ¿eh? Canciones que nunca pasarán de moda porque aquí las rescatamos y las volvemos a poner de absoluta actualidad, ¿eh? Son temas que en su día fueron números uno y que de alguna manera también forman parte de nuestros recuerdos musicales, ¿verdad? Pues eso es lo que vamos a seguir disfrutando a continuación, de canciones que están asociadas a tus recuerdos, que a su vez son éxitos imposibles de olvidar.

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1: Inolvidables, ¿verdad? Todas estas canciones que nos dan muy buenos recuerdos y que en su día fueron número uno en la radio. Ahora vuelven a serlo, vuelven a ser actualidad gracias a Oldies Hit, porque ponemos de moda las canciones de siempre, esas que de alguna manera te tocaron el corazón y que ahora vuelven a sonar aquí. Son las canciones de tus recuerdos y además éxitos imposibles de olvidar. Seguimos en Oldies Hit.

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0: 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Repasamos la última hora de este martes 22 de septiembre. España refuerza la seguridad de la frontera en Ceuta y Melilla para evitar nuevas entradas irregulares de inmigrantes. Llamamientos en redes sociales animan a los marroquíes a intentar acceder este próximo miércoles a España. La abogacía del Estado recurre la decisión del Supremo de suspender el voto de los beneficiarios de la ley de nietos. El órgano acusa al Supremo de pasarse al paralizar el voto. La policía detiene a un hombre en Alicante por la muerte de su pareja, una mujer de 34 años en Leganés, Madrid. Los hechos ocurrieron el pasado sábado y la policía encontró al presunto autor en menos de 24 horas.
1: El tiempo.
0: Javier Andrés, buenas tardes.
2: Buenas tardes, semana de tiempo estable, seco y veraniego, con temperaturas diurnas altas para la época. Hoy las temperaturas tienden a subir ligeramente, pudiendo alcanzar los 34 grados en depresiones del suroeste peninsular, puntos de Galicia y zonas bajas de Cataluña.
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Bueno, pues esta, por supuesto, es otra de esas canciones que tiene unos recuerdos y, por supuesto, esta es una de las que te ponemos, que te proponemos aquí en Oldies Hit para trasladarnos al pasado. El viaje va a continuar, ¿eh? Vamos a seguir a bordo de nuestra máquina del tiempo que nos va a seguir proponiendo éxitos imposibles de olvidar solo aquí, en Oldies Hit.

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1: Y las escuchamos una detrás de otra, ¿verdad? Aquí en Oldies Hit, la máquina del tiempo nos deja preparadas unas cuantas más canciones del recuerdo que van a seguir sonando a continuación, esos temas que han marcado época y que son éxitos imposibles de olvidar.

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1: Absolutamente cierto, ¿eh? Canciones que nunca pasarán de moda porque aquí las rescatamos y las volvemos a poner de absoluta actualidad, ¿eh? Son temas

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1: Y las escuchamos una detrás de otra, ¿verdad? Aquí en Oldies Hit, la máquina del tiempo nos deja preparadas unas cuantas más canciones del recuerdo que van a seguir sonando a continuación, esos temas que han marcado época y que son éxitos imposibles de olvidar.

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1: Tenemos la mejor selección de éxitos imposibles de olvidar, de canciones que nos traen recuerdos, de recuerdos que además nos hacen, pues eso, sonreír y sentir de vez en cuando nostalgia, por esas canciones que fueron números uno, pero que ahora vuelven a estar de moda aquí. En All This Hit, las canciones de tus recuerdos suenan así, son éxitos imposibles de olvidar.

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1: Desde luego que no, estas canciones que forman parte de nuestra memoria colectiva. Éxitos imposibles de olvidar, canciones que nos traen muy buenos recuerdos. Y por supuesto nosotros, te ponemos las canciones y tú los recuerdos. Vamos a seguir adelante aquí en All This Kid con más canciones, esas canciones de siempre, esos temas que fueron número uno en la radio y que ahora vuelven a estar de moda.

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1: Bueno, pues te recomiendo que no te desabroches el cinturón, que seguimos adelante en este viaje vertiginoso que nos lleva de década en década y que nos permite disfrutar de esas canciones que ya forman parte de la historia de la música y de nuestra memoria colectiva, ¿verdad? Que te traen muy buenos recuerdos, que en su día fueron números uno y que ahora, gracias a Oldies Kid, vuelven a ser actualidad. Son éxitos imposibles de olvidar.

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1: Absolutamente cierto, ¿eh? Canciones que nunca pasarán de moda porque aquí las rescatamos y las volvemos a poner de absoluta actualidad, ¿eh? Son temas que en su día fueron números uno y que de alguna manera también forman parte de nuestros recuerdos musicales, ¿verdad? Pues eso es lo que vamos a seguir disfrutando a continuación, de canciones que están asociadas a tus recuerdos, que a su vez son éxitos imposibles de olvidar.

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1: Pues es que nos los quitan de las manos estos éxitos que en su día fueron número uno y que ahora vuelven a serlo. Sí, aquí, en Oldies Hit, porque ponemos de moda las canciones de siempre, esas que te traen tan buenos recuerdos y que de alguna manera forman parte de la banda sonora de tu vida. Pues eso es lo que vamos a seguir escuchando a continuación, ¿eh? Nada, que te doy la bienvenida a Oldies Hit.
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0: 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Los grandes momentos de tu vida siempre tienen una canción. ¿Cuál es la tuya?
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0: 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Si no viviste aquellos años,

0: Son las 3 de la tarde. 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Repasamos la última hora de este martes 22 de septiembre. El Constitucional comienza a deliberar el primer recurso de los líderes del Procés para aplicar la ley de amnistía. El expresidente Carles Puigdemont, pendiente del aval del Constitucional para volver a España. El presidente del gobierno, Pedro Sánchez, no acudirá a la recepción de líderes que ofrece Trump por la Asamblea de la ONU por motivos de agenda. Dicha agenda oficial no consta ningún evento al que vaya a asistir Pedro Sánchez. Una mujer en estado grave tras ser atropellada por su expareja en Tarragona. El hombre que ya habría amenazado a la mujer anteriormente la ha embestido premeditadamente. La víctima ha sido trasladada al hospital en estado grave.
1: El tiempo.
0: Javier Andrés, buenas tardes.
2: Buenas tardes, semana de tiempo estable, seco y veraniego, con temperaturas diurnas altas para la época. Hoy las temperaturas tienden a subir ligeramente, pudiendo alcanzar los 34 grados en depresiones del suroeste peninsular, puntos de Galicia y zonas bajas de Cataluña.
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pop nuestro de cada día. Bueno, pues más música en castellano la que nos traía esta gente llamada La Luna Les Canta. Éxitos como Y La Luna Les Canta o este Tú y Yo.

Ay, nos vamos a ir a por más música aquí en el pop nuestro de cada día. Cambiamos el rollo por completo. Nos vamos con el Paradise City de los Guns N' Roses. Cogemos un poco de fuerza y energía aquí en el programa que más te gusta, el pop nuestro de cada día. Guns N' Roses, Paradise.

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1: Continuamos aquí en el pop nuestro de cada día. Con el sonido de los New Radicals, You Get the One to Give. Canción guapísima que disfrutamos y compartimos juntos. Oye, bienvenido, bienvenida si te acabas de incorporar a esta, la sintonía del pop y el rock. New Radicals.

estaba la música de Bunbury y los suyos, Héroes del Silencio, Entre dos tierras. Pedazo de canción. Seguimos contigo en el pop nuestro de cada día. Nos vamos ahora con una de esas bandas legendarias, Javier Gurruchaga, la Orquesta Mondragón. Ellos nos prefieren...

0: Es el sonido de Johnny Winter y este rock and roll, How Is You. Siempre disfrutando de grandes canciones, de buenos sonidos. Tú y yo juntos en el pop nuestro de cada día. No nos dejamos ni una, ¿eh? Y si nos dejamos alguna, pues en otras ediciones suena. Eso siempre. Nos vamos con más sonidos, con más música. El pop nuestro de cada día. Johnny Winter.
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0: Son las 4 de la tarde.
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0: Rulo y la contrabanda, heridas del rock and roll. Nos vamos ahora con unos cigarretes y un Valentine's, ¿te parece bien? En directo, la música de los Green Day.
1: The song's called Cigarettes and Valentine's. Let's go!

0: puesto de cada día. My Chemical Romance.
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está el sonido del 99 Red Balloons y es en Nena. Seguimos contigo, 50 y tantos. Tenía cuando grabó esta canción, cantando de los

sonido de Iggy Pop, Last for Life, otro de los grandes clásicos que degustamos hoy aquí contigo en el Pop Nuestro de cada día. Nos vamos a ir con la música de los Ocean Colors. Atención a este de Circle.

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The Wild Ones, sonido de Suede. Y casi le vamos a ir poniendo el punto y final a esta edición del Pon Nuestro de cada día. Eso sí, deseando que lo hayáis pasado en grande, disfrutando de buena música y emplazándoos a una próxima edición. Muy pronto, aquí contigo, quien te habla, Benny García. Nos vamos con la música de Spade y ese Boy Wonder. Con esto punto final. Saludos, ser felices, hasta luego.

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0: las 5 de la tarde.
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2: Repasamos la última hora de este martes 22 de septiembre. El líder del principal partido de la oposición, Alberto Núñez Feijóo, exige a Sánchez que active los mecanismos europeos para devolver a migrantes y pida refuerzo de Frontex. Acusa al gobierno de desentenderse de sus competencias en Ceuta y cronificar la crisis para señalar a Viva. El juez Calama cita como investigadas a las hijas de Zapatero el 30 de noviembre en el caso Plus Ultra. Solicita además un informe pericial de las joyas incautadas en el registro del despacho del expresidente. Muere la mujer que fue estrangulada por su pareja en Málaga el pasado 16 de septiembre. La fallecida de 35 años se encontraba en la UCI de un centro hospitalario de la capital malacitana.
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2: Javier Andrés, buenas tardes.
3: Buenas tardes, semana de tiempo estable, seco y veraniego, con temperaturas diurnas altas para la época. Hoy las temperaturas tienden a subir ligeramente, pudiendo alcanzar los 34 grados en depresiones del suroeste peninsular, puntos de Galicia y zonas bajas de Cataluña.
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2: Yo creo que las amenazas no le gustan a nadie, pero también es cierto y tenemos que decir que no hay ninguna amenaza que suene tan bien como esto de los chicos de La Dama se Esconde. La recordamos aquí en tu estación de radio, entre mil recuerdos, amenazas.

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1: Este amor es una cosa que está entre tú y yo, y por supuesto, entre el norte

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2: Pues hola otra vez, bienvenido, bienvenida a tu estación de radio favorita, Entre Mil Recuerdos, este tema de Cars, Hello Again.

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1: Son las 6 de la tarde.

0: 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Con Santiago Aguado. Repasamos la última hora de este martes 22 de septiembre. España refuerza la seguridad de la frontera en Ceuta y Melilla para evitar nuevas entradas irregulares de inmigrantes. Llamamientos en redes sociales animan a los marroquíes a intentar acceder este próximo miércoles a España. La Abogacía del Estado recurre la decisión del Supremo de suspender el voto de los beneficiarios de la ley de nietos. El órgano acusa al Supremo de pasarse al paralizar el voto. La policía detiene a un hombre en Alicante por la muerte de su pareja, una mujer de 34 años en Leganés, Madrid. Los hechos ocurrieron el pasado sábado y la policía encontró al presunto autor en menos de 24 horas. El tiempo. Javier Andrés, buenas tardes.
1: Buenas tardes, semana de tiempo estable, seco y veraniego, con temperaturas diurnas altas para la época. Hoy las temperaturas tienden a subir ligeramente, pudiendo alcanzar los 34 grados en depresiones del suroeste peninsular, puntos de Galicia y zonas bajas de Cataluña.
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3: Pues allá por 1978, finales de los 70, comenzaron su carrera musical Los Secretos. Pero nos vamos a ir hasta comienzos de los 90. 1991 publican Adiós Tristeza. Y uno de sus sencillos es este que ya suena. Quiero beber hasta perder el control. Los Secretos.

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2: Seguimos compartiendo contigo aquí en tu estación de radio Entre Mil Recuerdos, grandes éxitos de los 60, como es este que ya estás escuchando, de Solomon Burke, Cry to Me.

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2: Un Shane Melody, melodía desencadenada, es una de las canciones con más versiones del siglo XX. Hasta 500 versiones se han registrado de esta canción. Pero fue The Righteous Brothers que en julio de 1965 lanzan su versión, que se convirtió en una canción obligada en todas las rocolas, alcanzando una nueva popularidad cuando se utilizó para la banda sonora de la película Ghost en 1990. Hoy recordamos esta melodía desencadenada, Unchained Melody.

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2: Suena la música de los hermanos Ángel y Carlos Beato, conocidos como Viceversa, y nos vamos con su primer álbum de estudio publicado en 1992. Un amigo de verdad. Suena ella, Viceversa.

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2: ¿Quién no recuerda esta canción? ¿Quién no recuerda que en 1991 Sergio Dalma nos representaba en el Festival de Eurovisión de ese año? En 1991, en Italia, en Roma. Este Bailar Pegados, que está incluido dentro de su segundo álbum de estudio, Sintiéndonos la Piel, Sergio Dalma. Bailar Pegados.

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Hay momentos en los cuales hay que compartirlo todo de una manera muy especial. 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

se llama Lester, sin duda es el disco del verano. Llega el clásico que tanto bailamos en los 90 con nuevo mix y remasterizado para que volvamos a aquellos maravillosos años musicalmente hablando. Never Gonna Give You.

0: El músico madrileño posee una habilidad incomparable para crear canciones rotundas y emotivas, de esas que consiguen sacudir con cada verso el corazón de la gente. Más Alejandro Sanz que nunca en Mares de Miel.
1: La

Escucha desde Dos Hermanos en Sevilla. Nos canta Jaime Estévez. Llorarás, una rumba con mucho ritmo que habla de amor y que estamos seguros que gustará a públicos de todas las edades.

Las cosas de la vida. Es hijo de madre belga y padre ruandés, y él, alemán de pro. Además, el éxito le llegó en francés con este Papa Tui. Él es Stromae.

El nombre originario de la banda ha sido descrito en ocasiones como una inspiración de señal de un ascensor de un edificio alto de Estados Unidos. Nos trasladamos al año 1988 con ellos, Level 42. Este es su Heaven in My Hands, el cielo en mis

Desde muy joven descubrió que su fuerte era que andar con el alma y de manera íntima. Se llama David Manito, natural de San Fernando, y nos presenta Es de Me Acerco a Ti.

Comenzó a tener reconocimiento en el año 2011 después de haber subido varios vídeos de ella misma interpretando remezclas de canciones populares en YouTube. Ella es Becky y lo tiene muy claro, a ella le gustan mayores.

retrocedemos en el tiempo. Es hora de escuchar una canción del pasado. Este fue el segundo sencillo del tercer álbum de Mother Talking, Ready for Roma, y el quinto consecutivo en alcanzar el número uno del chart alemán. Pero lo que no hubo ninguna duda es que nos hacían bailar como si no hubiera un mañana. Son Dieter Bohlen y Thomas Anders. Y este es su Atlantis Calling.

0: fueron nominados en el año 2008 al Latin Grammy Awards. Es la mezcla perfecta entre artistas internacionales.
1: Luis Fonsi, Alex Intec, Noel Savis, David Bisbal.
0: Y es que aquí estoy yo.

0: Es que nos encanta deleitarnos con la superestrella de ventas multiplatino Ellie Goulding. Esta canción está incluida en la banda sonora original de la película Britney Jones Baby. Este
1: es Es Still Falling For You.

sobre una gama gigante nos han hecho bailar en los anteriores minutos Benny Blanco, Tainy, Selena Gomez y J Balvin. Y este es su I Can't Get Enough. La productora Epic Records tenía a los mejores, y dando fe en el día y año, 2 de enero del año 1983, surgió Billie Jean, alcanzando el número 1 en el Billboard Hot 100. Ni que hablar, que suena ya de fondo, Michael Jackson.

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0: La carrera del italiano Mico Mignone comenzó a una temprana edad y en los años 70 grabó sus primeras canciones.
1: Año 1984.
0: Con ese tema nos preguntaba cuántos años tienes.
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0: El ganador del programa televisivo La Voz es un joven que lucha por lo que desea y además lo consigue. La mejor prueba y junto a Crazy es este antídoto.
1: 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O más bien porque te fuiste.

Este es un homenaje a Ray Heredia, artista único y genial, músico, compositor y cantante. Su aportación a la música flamenca fue colosal. Fue miembro fundador del grupo Ketama y entre varios artistas turno para el malagueño Pablo López. Este es su tema por excelencia, Cobarde.

es el directo de la movida madrileña. Es el directo de José María Beltrán, el Cádiz solitario de Loquillo y los Trogloditas.

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1: Es Eduardo Mosquera y nos llega con un reggaetón panameño que no se puede aguantar. Eddie Lover.
2: Rueda, rueda.

personas que están dispuestas a abrir su corazón al amor. De parte de este servidor, Da Soul.

Este es el sonido elegantísimo de los Blue Monkeys, la nueva ola fresca británica del punk rock de los 80. El rock alternativo con uno de los grandes éxitos. Este I Don't Hate to Be This Way. Es algo así como esto. Esto no debe de ser así. Son los Blue Monkeys.

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2: La carrera de este cantautor francés se inicia en los años 70 como guitarrista del grupo griego Vangelis. Él es tunecino de pro.
3: Lo recordarás por su mayor hit, Words, Palabras.
2: Él es Ferry David, año 1986. Nos marchamos a las arenas desiertas del Sahara Night.

Los siguientes artistas a lo largo de estas últimas tres décadas siguen siendo el exponente más fiel de una tendencia denominada Techno New Wave, convertida en un número permanente en la escena musical del pop más clásico y elegante. Ellos son Erasure. Este es Always.

0: Hasta aquí mi momento en presentados. Yo sigo buscando las novedades más punteras y los recuerdos de tu vida. Hasta la próxima. Besos y abrazos de tu amigo Santiago Aguado. 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
2: Son las 9 de la noche.

0: 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Repasamos la última hora de este martes 22 de septiembre. El Constitucional comienza a deliberar el primer recurso de los líderes del Procés para aplicar la ley de amnistía. El expresidente Carles Puigdemont, pendiente del aval del Constitucional para volver a España. El presidente del gobierno, Pedro Sánchez, no acudirá a la recepción de líderes que ofrece Trump por la Asamblea de la ONU por motivos de agenda. Dicha agenda oficial no consta ningún evento al que vaya a asistir Pedro Sánchez. Una mujer en estado grave tras ser atropellada por su expareja en Tarragona. El hombre que ya habría amenazado a la mujer anteriormente la ha embestido premeditadamente. La víctima ha sido trasladada al hospital en estado grave. El tiempo. Javier Andrés, buenas tardes.
1: Buenas tardes, semana de tiempo estable, seco y veraniego, con temperaturas diurnas altas para la época. Hoy las temperaturas tienden a subir ligeramente, pudiendo alcanzar los 34 grados en depresiones del suroeste peninsular, puntos de Galicia y zonas bajas de Cataluña.
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3: Con toda la energía del mundo arrancamos Remember, tu mundo in the mix. Un espacio musical exclusivo y temático desde el cual abrimos una ventana a esos éxitos de diversas generaciones. Sin distinción, con un estilo diferente y con tradición. Así somos y así nos conoces. Saludos de Jesús en Amor. Bienvenidos. Remember.

Estamos cautivados por las vibraciones del dance electrónico, aquel que se hacía en la primera mitad del nuevo milenio. Con él vamos dando los primeros pasos en la Remember Manía. Año 2002 con la guapa Jessie, que quiere que la miremos ahora. Aunque no sé yo, ¿eh? Estamos controlados por Bittersweet. Todos preparados. Entra Stephenson en breve. Recuerda.

recopilando y deshojando la materia del dance electrónico, incluso rozando el factor del trance. Así llegamos al primer cuarto del programa, que rebosa de peticiones y sugerencias. Las canalizamos por todas las vías disponibles y no priorizamos unas sobre otras. Face, Twitter, podcast, los mail, utiliza la que más te convenga para interactuar con nosotros.

0: XTM featuring DJ Chucky, que no es el de las pelis, que bastante guasa ha tenido ya con esta comparación presentando a Anya con Give Me Your Love. El Eurodance también hace su aparición volando alto con el temazo del Capitán Hollywood, formación compuesta por el ex rapero de 24/7 y los productores Torsen, Michael y Thomas. Sonando volando alto, que ya busca sincronismo con Master Blaster.
1: Master Blaster.

0: Brillante selección musical compuesta de nuevos formatos que moldean sus versiones originales. DJ Chucky, Anya, Capitán Hollywood, Master Blaster, Divina Inspiración y el DJ mallorquín Sammy con su Beautiful Smile. Muy buenos trabajos a los que nos tiene acostumbrados desde 1995, que es cuando empezó a publicar sus inspiraciones musicales. Después del ritmo que hemos impuesto a Remember Tu Mundo in the Mix, toca afrontar una segunda parte distinta.
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Atentos todos y todas, porque llega el momento de compartir uno de los platos fuertes del programa de hoy. Una idea de Luis Rondina, que decide dar colorido musical a una canción que se hizo popular a través de la banda sonora de la película Pretty Woman. Debes de poner todos tus sentidos, porque evidentemente no sonará igual.

1964, el tema central de esta fusión rompió esa hegemonía de los Beatles en el top 10, alcanzando el número 1 en las listas de diferentes países. Oh Pretty Woman, de Roy Orbison, que como decíamos, se presenta en el programa con una fusión en la que también aparece, como habrás podido escuchar, Billy Moore. Tan apetecible como un buen chocolate caliente, dulce y suave, y con textura idónea, te ofrecemos lo que ya estás escuchando, que además guarda mucha similitud. Prepárate, porque esto que cayó en nuestras manos fue laboriosamente preparado para ti.

0: Todos atentos porque hablamos de un chocolate caliente que sin hacer ninguna ecuación o raíz cuadrada, el resultado es Hot Chocolate. Una textura idónea que solo es posible por Ben Liebrand, que para que quede claro, no es el DJ productor que ha realizado este reto. Y para que la suma de factores no altere el producto, contamos con la voz desgarradora del mismísimo Rob Stewart. ¿Cómo va la cosa? ¿Bien? Momento álgido en Remember Tu Mundo in the Mix. En los siguientes minutos, no solo vamos a disfrutar de un sonido lleno de buenas vibraciones, sino que apostamos porque te invitará a bailar en tu lugar de escucha. Recuerda, solo aquí te ofrecemos mezclas que hacen historia.
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0: Espero y deseo que lo estés pasando tan bien como nosotros. Te voy a contar algo curioso que nos ha pasado hace unos minutos. Resulta que oyentes incondicionales al programa como tú y que nos estaban escuchando muy cerquita de nuestros estudios se han pasado por aquí, por la radio, in situ, para darnos ánimo y alentarnos a seguir en esta línea que se antoja ascendente dentro de nuestra trayectoria. Curioso, de verdad. Curioso y muy alentador, ya que siempre el correo electrónico o los comentarios en el podcast habían sido los métodos utilizados para saber de vosotros. Y desde ahora, ya no es así. Volvemos al terreno musical. Yolanda Bitcool, Black Eyed Peas, Katy Perry o Pitbull, los más destacados en este set 100% bailable. Continuamos.
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1: ¡Qué calidad! En Remember tu Mundo in the Mix te estamos sirviendo de nuevo una apuesta doble que seguramente no habrás escuchado hasta este preciso instante. Se trata de Rihanna y Janet Jackson, que tienen el honor de refrescarnos la retina sonora con este doble éxito no muy lejano. Muy a nuestro pesar, tampoco tenemos en la lejanía nuestro punto y final. Por ello nos vamos a marchar no sin antes dejarte con una versión en la que daremos en el clavo de nuevo con tus gustos y además merece la pena. Nos encanta saber que nos sigues, que estás siempre ahí. Nosotros no te fallaremos nunca. Tenemos lo que buscas. Saludos cordiales, sinceros y cariñosos de Jesús Cenamor. Sé feliz.

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andamos por ahí? ¿Cómo va ese martes? Aquí, el Sonido H, conectando contigo. 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

0: sé útil siempre y bajo el mejor ritmo, como este mashup, se fue Innerbloom.
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0: te puedes dar una vuelta, por ejemplo, en Spotify y buscar a Andresson Rubia, y este Golden lo tienes dentro de todas esas producciones propias, que en este caso es cover oficial. Le hemos cambiado todo, menos la letra, al trabajo de Hendrix.
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1: A full con toda esa familia que se conecta al sonido H. Últimos instantes que cerramos con otra de mis producciones. Mañana, no te lo pierdas, a la misma hora cargamos.

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0: son las 2 de la madrugada.
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